0: artificial en Berlin Heart. Esteban es el paciente número 14 conectado a un corazón artificial. Vale destacar que es un dispositivo de alta complejidad que podemos decir que solamente en el Hospital Pediátrico de Costa Rica tenemos en el país. Muy pocos centros en América Latina ya tienen una experiencia como la que hemos adquirido a lo largo de estos años. Apareció el donante para Esteban, un donante que estaba muy lejos realmente, en Ciudad del Este. Toda la logística que implicó traer el donante, el órgano, ¿verdad? Aquí. Y se realizó el trasplante el día 30 de marzo. Posterior a eso, el corazón trasplantado estaba un poco débil, no tenía mucha fuerza, por lo que hemos decidido conectarle a otro dispositivo, inclusive después del trasplante. Y bueno, hoy vemos el resultado de esto, de un esfuerzo gigantesco realmente de un equipo médico.
1: Verdaderamente está marcando historia nuestra salud pública y definitivamente cuando hay casos de éxito como este, todos tenemos que festejar. Así como cuando les tiramos un poco la oreja, cuando las cosas no están saliendo tan bien, cuando suceden las cosas buenas, nosotros tenemos que apoyar, señor, señora, para obviamente ir creciendo como nación. Y ahora realmente me muero de ganas de escucharle a la mamá, qué dice la mamá de este joven. Y habló, él también abrió su corazón, literalmente, ahora un corazón sano y ya rumbo a su casa. Y esto fue lo que hablaron ambos.

0: Yo no tengo más que palabras de agradecimiento para todos los doctores, todo el personal del hospital es excelente. Y estoy muy agradecida y toda mi vida voy a estar agradecida con ustedes por lo que hicieron por mi hijo, por la segunda oportunidad que le dieron. Y nada más.
1: Qué emoción escuchar a una madre. Imagínense la esperanza, la preocupación que habrá tenido esta mamá, toda la familia y obviamente este joven que estaba esperando tener una segunda oportunidad. Habló también el doctor Héctor Castro, director del Hospital de Niños de la Costa Ñu, y esto fue lo que dijo. A ver.
2: Bueno, doctor, para RCC queremos saber un poco tu pensamiento con referencia al trasplante, que fue todo un éxito también.
3: Sumamente feliz, agradecido con la vida, agradecido con los profesionales que tienen esa predisposición absoluta en enfrentar estos desafíos enormes, agradecido con nuestras autoridades, con la ministra de Salud, con todos los directores, con la Fuerza Aérea que nos ayudó para también gestar lo que fue en su momento el traslado, con las fundaciones y asociaciones que nos permiten también alcanzar estos desafíos con mucha suficiencia. Y sin duda, imagínense tener a un hijo adolescente en una posibilidad que atenta su vida, ingresar a la terapia intensiva, posteriormente instalarle un corazón artificial, someterse a un trasplante cardíaco y hoy de vuelta a su hogar, no tiene ninguna dimensión comparable. Así que nosotros desde aquí sumamente felices y quiero nuevamente resaltar, esto es un gesto de soberanía en salud, porque con la ayuda de las autoridades, la ciudadanía y la capacidad de nuestros profesionales en salud pública, se ha gestado nuevamente un hecho histórico.
2: Doctor, no queremos estar ajeno también con el tema de los medicamentos. Estuvimos escuchando también que el paciente se tiene que acercar también y le van a estar otorgando los medicamentos necesarios sin tener que gastar ningún guaraní también fuera del hospital.
3: Obviamente es un compromiso. Al hacer una situación de salud pública de una dimensión muy grande, con un alto costo, y no me estoy refiriendo solamente a lo que representa la vida, sino que me refiero obviamente a una inversión económica, claramente continúa un compromiso de sostener esta gesta que ya se realizó. Nosotros en ningún momento podemos desatender esta situación. Esto sigue en el sentido de los controles, de la medicación, del seguimiento propiamente de los profesionales y así también de insumos y medicamentos. Así que claramente esto es un paso

0: más, pero no quiere decir que haya sido el último, sino que representa una continuidad del mismo compromiso con que se realizó el propio trasplante cardíaco.
1: Y con referencia también a la infraestructura, vemos que está creciendo también el hospital de Acostañón.
0: Gratamente, sí, para nosotros es también una demostración de que el presupuesto y el gobierno sigue apostando a un hospital como el nuestro, un hospital que se dedica a enfermedades de alta complejidad en niños. Estamos avanzando a pasos agigantados con el centro nefrourológico, con el apoyo de la ministra de Salud, del presidente de la República, la entidad binacional Itaipú. Por otro lado, lo que representa también la ampliación del pabellón de cardiología. Nosotros queremos brindar lo que se refiere también a la parte de consultorios, diagnóstico, en un proyecto de fortalecimiento del departamento de cardiología.
2: Muy bien, y vamos a esta alerta de salud a nivel mundial. La OMS confirma 5 casos de hantavirus y advierte que puede haber más. El jefe de la Organización Mundial de la Salud indicó que habían confirmado 5 casos de hantavirus entre los 8 sospechosos reportados tras la aparición de un brote en un crucero en el Atlántico. Advirtió que es posible que haya más, pero subrayó que no es aún el comienzo de una epidemia. El brote, volvemos a repetir, quiero contarles, ocurrió en el Hodius, un crucero en el Atlántico, en donde había muchísimos, obviamente, tripulantes. 8 eran los sospechados de haberse contagiado de hantavirus, pero 5 salieron positivos. ¿Cuáles son los síntomas del hantavirus? Quiero compartir con ustedes: fiebre, dolores musculares, cansancio intenso, dolor de cabeza, náuseas y vómitos. Cuando es grave, dificultad para respirar, falta de aire, presión baja e insuficiencia respiratoria. ¿Cómo se contagia? Respirando polvo contaminado en lugares cerrados, contacto con excremento o saliva de roedores, manipular objetos contaminados y en algunos casos muy raros puede haber transmisión entre personas dependiendo de la variante del virus. ¿De dónde sale este virus? De la orina, la saliva o el excremento de roedores infectados con hantavirus. Veamos, por favor, el material a nivel internacional con esta alerta de salud. A ver.
3: La Organización Mundial de la Salud sigue pendiente del brote de hantavirus detectado en un crucero en el Atlántico. El jueves, el jefe de la organización indicó que se han confirmado 5 casos de hantavirus entre los 8 sospechosos reportados y advirtió que es posible que haya más.
4: WHO is aware of reports of other people with symptoms.
5: La OMS está al tanto de informes sobre otras personas con síntomas que podrían haber tenido contacto con uno de los pasajeros. En cada caso mantenemos un estrecho contacto con las autoridades competentes. Dado el periodo de incubación del virus de los Andes, que puede ser de hasta 6 semanas, es posible que se notifiquen más casos. Aunque se trata de un incidente grave, la OMS evalúa el riesgo para la salud pública como bajo.
4: WHO assesses the public health risk as low.
3: De todas formas, la OMS cree que el brote puede ser limitado siempre y cuando se apliquen las medidas de salud pública necesarias y se muestre solidaridad en todos los países, y subrayó que no es el comienzo de una epidemia. El brote se originó en el crucero MV Hondius con bandera neerlandesa que zarpó de Ushuaia en Argentina el 1 de abril para un viaje por el Océano Atlántico. Tras pasar 4 días fondeado frente a Cabo Verde, el barco se dirige ahora a Islas Canarias, desde donde está previsto trasladar a los 140 pasajeros y tripulantes a sus países de origen.
2: Muy bien, y roguemos verdaderamente que esto no llegue a nuestro país. 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Asimismo, señores, yo les pido que se queden ahí, no se retiren, no cambien de canal, porque hay muchísimo más que compartir con ustedes esta noche en RCC Noticias. Ya volvemos.

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0: Muy bien, seguimos aquí en RCC Noticias y ahora nos encantaría compartir con ustedes este informe de la Policía Nacional y por supuesto estas estafas digitales que nos tiene en jaque verdaderamente a toda la ciudadanía. Es más, antes esto sucedía solamente hacia fin de año, ¿verdad? Uno empezaba a cuidarse, pero ahora estas estafas digitales evidentemente nos acompañarán y lastimosamente todo el año. La Policía Nacional identificó y detuvo a uno de los integrantes de una peligrosa banda dedicada a vaciar cuentas bancarias. El modo operandi es el siguiente: ellos roban el teléfono a una persona, obviamente te descuidaste, te robaron el teléfono, bloquean la señal y acceden a las cuentas bancarias que hoy manejamos todos en el celular. Esto con ayuda de hackers. En uno de los casos, incluso llegaron a sacar un préstamo de 17 millones de guaraníes utilizando la banca de la persona a la cual habían hackeado el celular. Sin embargo, lo más frecuente son las estafas a través de medios digitales. Antes era un fenómeno que se daba solamente a fin de año, pero ahora es algo que se da todo el año. Y esto es lo que nos contaba Gunter Krombros, vocero del Ministerio Público.
1: ¿Fuiste víctima de estafa alguna vez o en este presente año 2026? Queremos decirte que no fuiste el único ni la única, ya que entre una de las cifras más relevantes de las causas recibidas en este primer cuatrimestre del año 2026 por el Ministerio Público también figura las estafas, en donde más personas, más paraguayos y extranjeros que también residen en nuestro país han sido víctimas de parte de redes de estafa. A continuación vamos a conocer la operación o el modus operandi de estas redes.
2: Lo que hoy en día se está denunciando son las estafas a través de medios informáticos y tienen muchísimas variables. Generalmente vienen como mensaje de texto, te dicen algunos mensajes de texto, tenés tantos puntos de esta telefonía, entra y canjearle por la tales premios, hace clic en este enlace. Y bueno, o sea, diversas formas de engaño, entre las que tenemos el phishing, smishing y otros métodos. El smishing es el engaño que te llega a través de un mensaje de texto. El phishing puede ser, digamos, a través de un correo electrónico o también a través de una llamada de voz. Se te llaman, se hacen pasar por el banco, se hacen pasar por una empresa prestadora de servicios, por alguna operadora de telefonía, te dicen que ganaste un teléfono, que ganaste algún saldo, un televisor, un viaje, un sorteo, algo, y te dicen te va a llegar un código para que puedas enviarme esto y verificar que efectivamente sea vos. Y bueno, las personas normalmente terminan dando ese código esperando tener algún premio, o ingresan a ese enlace en donde le piden su usuario, su contraseña. Ellos cargan el usuario y la contraseña, que normalmente suele ser el mismo prácticamente para todos los servicios. Y los delincuentes se hacen ahí con las credenciales de las víctimas, ¿verdad? Entonces, algunas veces suplantan la identidad al robar, digamos, las cuentas de WhatsApp o de las redes sociales de las personas. Se hacen pasar por estas, entonces le comunican, le hablan a los parientes, a los amigos, a las distintas personas. Y estos creen que, por supuesto, sos vos el que le está hablando desde tu cuenta de redes sociales o desde tus cuentas de mensajería, y terminan enviándote dinero, o sea, enviando un dinero. Se hacen, por ejemplo, con tus cuentas bancarias directamente. Todo el dinero que vos tengas en la cuenta bancaria lo transfieren a distintas otras cuentas hasta cambiarlas. Hace poco teníamos el caso de estos chicos ahí en la zona de Itapúa, en donde en menos de una semana, o no, aproximadamente una semana, se hicieron con más de 9 mil millones de guaraníes, ¿verdad? Y de la misma manera también, así como hoy en día se facilitan los pagos, digamos, y uno anteriormente tenía que llevar una serie de papeles, irse personalmente a una financiera, a un banco para sacar un crédito, hoy las aplicaciones mismas te permiten con 2 o 3 clics, en apenas unos segundos, puedan sacar préstamos que van desde 500 mil guaraníes hasta mucho más dinero. Anteriormente a una persona para robarle tenías que estar enfrente suyo, ponerle un cuchillo, una pistola o esperar a que se descuide para sacarle su billetera cuando llega en el colectivo, o simplemente tener su usuario y su contraseña y no hace falta que estés enfrente de esa persona y corras ningún tipo de riesgo físico para poder hacerse con su patrimonio.
0: Y las recomendaciones son, primero, te llega un enlace sospechoso a tu WhatsApp o a tu Facebook, Instagram, donde sea, a las redes sociales, no le des clic, porque al cliquear hay hackers que pueden llegar a tus cuentas bancarias. No compartas datos, no guardes tu clave, obviamente, viste que la gente, uno, guarda notas. No guardes tus claves en notas, porque ellos tienen forma de hackear estas claves. Así que a tener todos estos cuidados para que nosotros no caigamos en esta red de estafadores que está tan de moda en este momento. Ayer les contábamos en este informativo sobre el corte de ruta en la zona del Chaco de los indígenas. Ellos estaban ahí protestando y pidiendo asistencia y entrega de víveres. Tras esta protesta, las autoridades de la Secretaría de Emergencia Nacional se pronunciaron sobre dicha situación y las medidas que se estarían implementando para atender a estos reclamos. Imagínense, pleno año 2026, tenemos a los pueblos originarios cortando rutas en el Paraguay e imposibilitando, obviamente, el libre comercio y faltando absolutamente a la Constitución Nacional, que habla de la libre circulación del paraguayo. Habló al respecto, porque también es una tristeza que los pueblos originarios estén protestando nada más y nada menos que por comida en pleno año 2026, con nosotros el ministro Arsenio Zárate. Escuchemos bien qué decía.
3: Nosotros hablamos con ellos la vez pasada y le dijimos que el día de ayer, y nos fuimos con todo el equipo, enviamos más de 15 vehículos para entregarle a cada familia en su domicilio. Algunos recibieron y otros se resistieron porque no quieren recibir, o sea, ellos quieren que se le baje ahí en la calle, y nosotros optamos por entregarle a cada uno en su domicilio, porque de esa forma también tenemos un registro efectivo de la cantidad que entregamos, porque tenemos cierta diferencia en cuanto a la cantidad. El INE había hecho su censo en el 2022 y la Contraloría generalmente utiliza como una referencia los datos del INE, y si hay mucha variación en lo que nosotros entregamos a las comunidades, entonces nos piden y tenemos que ver la forma de justificar, y para evitar esas cosas actualmente primero hacemos actualización de datos teniendo como línea de base los datos del INE, y luego para con los líderes realizar esa actualización y luego para entregar. Y eso es lo que no logramos ayer con una cantidad importante de familias. Nosotros llevamos más de 1000 kilos de alimentos y solamente entregamos 400 y algo por ahí. El resto tuvimos que traer todo, ¿sabes? Porque no quiere irse a su vivienda para que podamos entregarle, y por eso el inconveniente que estamos teniendo con esa comunidad. Pero mi agradecimiento especial en varias localidades, nosotros ya entregamos y trabajamos sin ningún inconveniente con otras comunidades, Pedro. Nosotros estamos dispuestos y tenemos los alimentos para entregarle a cada uno de su vivienda, Pedro.
0: Y ahora vayamos a esta noticia de carácter internacional y nos trasladamos a Lima, Perú, en donde miles de protestas se están dando en este tiempo por, obviamente, las últimas elecciones. El candidato presidencial conservador Rafael López Aliaga encabezó el miércoles una marcha de miles de simpatizantes en Lima para reiterar su reclamo de nuevas elecciones. López denunció un supuesto fraude en la primera vuelta del 12 de abril y pide que los comicios se realicen nuevamente. Recordemos que la favorita en esa primera vuelta fue Keiko Fujimori, quien lideró el conteo parcial con 17% de los votos. Ella es hija del expresidente Alberto Fujimori. Y López Aliaga es el líder de derecha dura y conservador, ex alcalde de Lima, conocido por su estilo confrontativo y muy activo en redes. Una crisis política, señores, en el Perú. Y veamos qué es lo que está pasando en Lima. A ver.
4: Rafael López Aliaga encabezó el miércoles una marcha de miles de personas en Lima para reiterar su reclamo de nuevas elecciones. El candidato presidencial ultraconservador denuncia un supuesto fraude en la primera vuelta del 12 de abril y asegura que hubo irregularidades en la organización y la logística de la votación. Se trata de la tercera manifestación que convoca el Partido Renovación Popular en rechazo a los resultados oficiales parciales, que hasta el momento colocan a su líder fuera de la segunda vuelta prevista para el 7 de junio.
5: Les adelanto algo. No vamos a reconocer ninguna elección acá. Será un gobierno.
4: El Jurado Nacional de Elecciones rechazó el pedido y ratificó la fecha del balotaje. Pese a ello, la autoridad electoral anunció el sábado que la primera vuelta será sometida a una auditoría informática.
6: He venido a protestar acá porque no estoy de acuerdo con cómo se vienen dando las cosas. Aquí no estoy para apoyar a López Aliaga, sino fundamentalmente por el tema de la democracia. El voto hay que defenderlo.
4: Con el 98,5% de los votos escrutados, Keiko Fujimori lidera los resultados con 17,1% de los sufragios. El izquierdista radical Roberto Sánchez con 12% y López Aliaga con 11,9% se disputan el paso a la segunda ronda. La diferencia entre ellos es de unos 24.000 votos.
7: Sí, hubo un fraude, irregularidades en región de Ucayali. Las actas eran falsas, las firmas no coincidían de las personas que fueron a votar. No, las actas no estaban.
4: Piero Corbeto, jefe de la Oficina Nacional de Procesos Electorales, renunció el 21 de abril ante una investigación fiscal por presunta colusión agravada relacionada con el proceso electoral. Una misión de observadores de la Unión Europea informó que no encontró elementos que sustenten una narrativa de fraude.

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Y en este momento quiero ir a las cotizaciones y conocer cómo está las monedas internacionales en el día de hoy. Recordemos que el dólar ha sido polémico estos últimos días. Hoy el dólar para la compra está en 6.120 guaraníes y en la venta 6.200. El euro para la compra 7.250 guaraníes. Para la venta 7.600 guaraníes. El real para la compra 1.210 guaraníes y para la venta 1.260. El peso argentino 4.2 guaraníes y para la venta 4.6. Muy bien, estas son las cotizaciones del día. Esperamos, por supuesto, ayudarles brindándoles esta información. Vamos a la pausa y después del corte, mucho más desarrollo.

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0: Saludos, saludos a la audiencia de RCC. Seguimos con muchísima más información. ¿Qué ha pasado? ¿Qué ha ocurrido? Y qué buena actuación. Señoras y señores, el cuadro del Olimpia hizo lo que tenía que hacer. Sí, terminó ganando 2-1, terminó quedándose con los 3 puntos en su visita al equipo de Barraca Central. Este compromiso deportivo que estamos observando, que estamos viendo, miren que todo empezaba mal, porque el cuadro de Barracas pasaba a ganar por la mínima diferencia, pero esto no es como empieza, sino es como termina la cosa. Bueno, seguía buscando Olimpia, seguía insistiendo, procuraba, insistía, quería encontrar el espacio. Juan Espínola, atento también el arquero paraguayo, que supo también moverse, supo hacer tiempo. Y hay que ser sincero, los de Barracas pegaron bastante y mucho. Realmente en este compromiso deportivo, Vitamina Sánchez, como que la lectura interpretativa sobre la situación que ocurre partiendo de la base de las experiencias anteriores, lo hizo de manera correcta. Aquí el pase de Eduardo del Mas y la definición de Fernando David Cardoso, concretando así el gol del 1-1, se ponía un poco más interesante el desarrollo. Lo viste a un Edu del Mas prendido, encendido, colaborativo, participativo. Bien por Edu del Mas, se está dando la maduración del jugador. Y aquí insistía Olimpia, aquí buscaba, procuraba, aquí con Edu del Mas nuevamente. Y Juan Espínola es propicio para aparecer en el momento oportuno. Seguía buscando, seguía llegando el cuadro del decano. Y como que pasaba el tiempo y bueno, preocupaba algo en el cuadro del Olimpia. Preocupaba que ya estaba por concluir el compromiso deportivo y el cuadro del decano no encontraba el tanto. Sin embargo, Franco, señoras y señores, termina concretando este gol. Alex, para concretar el tanto, el gol del 2-1, la alegría de todo el público franjeado. Sí, una cantidad importante fueron a verle al decano y sumó 3 puntos sumamente valiosos. Ahora, ¿qué queda, señoras y señores? Queda el encuentro que tiene que jugar ante San Lorenzo en la siguiente fecha por el torneo de apertura. No es demasiado importante ese encuentro. ¿Por qué? Porque Olimpia ya ganó el torneo de apertura. Olimpia lo que tiene que hacer ahora es darle un descanso a sus jugadores, porque vienen de una seguidilla importante y un desgaste físico también para ellos. Y lo que va a sumar y bastante para el cuadro del decano es que puedan recuperarse física, muscularmente sus jugadores, ya pensando en el próximo duelo deportivo que tiene que jugar el cuadro de Olimpia, que es el 20 de mayo, tiene que jugar a las 19 horas ante Vasco da Gama. Esto se va a vivir en el Estadio Defensores del Chaco, así que va a ser un encuentro sumamente interesante el desarrollo entre el Olimpia y el cuadro del Vasco. Acá lo que va a importar es que Olimpia termine sumando una victoria ante el equipo del Vasco da Gama, porque hoy están en igualdad de condiciones en cuanto a puntos, pero por diferencia de gol le saca una diferencia importante el cuadro del Vasco da Gama. Lo que consideramos que tiene que hacer Olimpia es sumar una buena victoria por ahí, también en diferencia de gol. Bueno, pues tiene que ser 4 goles para superar en diferencia de gol al equipo del Vasco da Gama. Bueno, esa es la situación que se viene en cuanto a compromisos del equipo de Pablo Vitamina Sánchez. Si bien es cierto, él fue muy criticado por los cambios que hizo, porque no mantenía un equipo, pero señoras y señores, al fin y al cabo, critiquen lo que critiquen, el equipo de Pablo Vitamina Sánchez ganó la apertura y además el equipo de Pablo Vitamina Sánchez está como uno de los punteros en su grupo en Copa Sudamericana. Un hombre que se destacó, que hizo muy bien las cosas, que fue el motorcito en el medio sector y que terminó dando su aporte significativo. Vamos a escuchar primero a Juan Fernando Alfaro, mediocampista del Olimpia.
1: Sí, sí, sabíamos que era un equipo difícil, como dijimos antes del partido, un equipo duro, pero bueno, lo supimos llevar, supimos levantar un resultado negativo, veníamos de ser campeón en el torneo local y sentíamos la necesidad de rectificarnos en el torneo internacional, y bueno, lo hicimos y la verdad que fue un lindo resultado. No, yo creo que lo que propone el rival, nosotros nos vamos adaptando, creo que lo supimos jugar, en el momento se picó de más por ahí, pero bueno, lo supimos llevar a cabo y creo que como te digo, lo hicimos bien y terminamos llevando un buen resultado.
2: Yo les decía antes del partido que hoy nos tocaba jugar un partido muy difícil, no solamente por el rival y por la propuesta del rival, que es un equipo que te pone las cosas de manera complicada todo el tiempo, un equipo muy férreo, muy luchador, sino que era un tema nuestro, que salimos campeones hace muy poquito, y poder sacarnos eso de la cabeza, poder cambiar el chip para lo que es Copa Sudamericana y poder revertir la mala imagen que dejamos en Brasil hace muy poquito. La fase es la manera en que se ganó el equipo, con una propuesta muy ofensiva, de mucha posesión, de paciencia por momento. Los dos goles son jugadas bien elaboradas. En definitiva, me da la sensación que por producción de juego fuimos justo ganadores. Entonces tratamos de estar a la altura de la propuesta del rival. Desde la propuesta del rival queríamos estar a la altura, y después estaba lo otro, que era tratar de jugar bien al fútbol. Por eso digo, el partido desde todo punto de vista fue muy bueno. No logramos nada, como le dije a los jugadores, porque tenemos que seguir peleando por esta clasificación, pero sí dimos un paso importante. Entonces había que tener paciencia y desequilibrar por las bandas, y así llegaron los dos goles. La idea de Fer es justamente en un partido donde encontramos que el rival es un rival muy agresivo, necesitábamos un jugador agresivo como Fer, ¿no? Digo, agresivo en el buen sentido, ¿no? Estos jugadores valientes que ponen pierna fuerte, que no se amedrentan. Entonces creíamos que Fer podía transmitir cosas importantes al resto del equipo. Tuvimos la fortuna, bueno, él particularmente, bienvenido para nosotros, que tuvo la posibilidad de hacer el primer gol. Así que hoy redondeamos una jornada muy, muy buena. Probablemente descansen algunos jugadores que vienen llevando muchísimos minutos. Entonces es momento de... Todo el tiempo estamos... Cuando uno ve el equipo de hoy, probablemente no tiene nada que ver con el equipo que jugó con Ameliano. La rotación se nota menos cuando se gana. Cuando se pierde, uy, la rotación enorme. Hoy hicimos un montón de rotación y ganamos. La sensación es que, rotemos o no rotemos, el equipo que salta a la cancha es un equipo muy competitivo, y lo vienen demostrando partido a partido.
0: Escuchamos también a Pablo Vitamina Sánchez. Reiteramos taxativamente lo que ha dicho, ¿no? Que se nota menos la rotación cuando se gana, y es cierto. Yo, ajeno a criticar a él, está haciendo muy bien las cosas al cuadro del Olimpia, y evidentemente la siguiente fecha, el 20 de mayo, va a estar jugando el día miércoles, ya sabiendo el resultado entre Barracas y Audax, que juegan ese 19 de mayo, día martes. O sea que Olimpia y Vasco ya van a jugar sabiendo el resultado del otro equipo. Es más fácil jugar ya con el resultado sabido. Así que el cuadro de la Olimpia tiene que sumar una victoria en el choque de trenes entre Vasco y el Olimpia, y va a ser local Olimpia en el Defensores del Chaco, ese compromiso deportivo sumamente atrayente, evidentemente. Yo creo que va a estar repleto el escenario del Defensores del Chaco para ese compromiso deportivo. Y ahora vamos a observar, vamos a pasar a mirar lo que se vivió, lo que se jugó específicamente entre Vasco da Gama y el Audax Italiano. Aquí una gran colaboración del sector defensivo del equipo del Vasco da Gama. Fíjate el pase atrás, colaboró muy bien, y bueno, Audax pasó a ganar por la mínima diferencia. ¿Qué hizo acá Audax? Presionó alto, nada más, y luego ya el aporte por parte del equipo del Vasco. Ahí vemos justamente el pase atrás, el arquero, oh, atento, me quedo larga, no llego más. Bueno, señoras y señores, vergüenza lo que le pasó al equipo del Vasco da Gama. Pero, como dije hace rato, esto no es cómo empieza, sino es cómo termina la cosa. Y bueno, ¿cómo terminó la cosa? Bueno, vamos a ver qué ha sucedido en el transcurrir del partido, porque Vasco da Gama no da por perdido lo que ha hecho, lo que ha ocurrido, lo que ha pasado en este encuentro, y va a terminar dando la vuelta el marcador del partido entre estos equipos. Olimpia, lo cierto y lo concreto es que necesita un triunfo ya para el siguiente compromiso que se viene entre el equipo del Vasco y el cuadro del Decano, específicamente ya el partido que está por llegar. Ahí vemos justamente la reiteración de la situación, y aquí Spinelli, señoras y señores, termina asegurando un penal potente, fuerte. Vasco da Gama se despertó, termina igualando el compromiso deportivo, ponía la cosa 1-1. Y mira que sigue esto prosigue. Esto fue a los minutos 64. Había sido expulsado un jugador en el equipo de Audax. Quedó con un hombre menos y lo aprovechó muy bien. Doble golpe para el Audax. Y aquí Mateus Franza termina concretando el tanto del 2-1 del partido. Victoria, triunfo del Vasco da Gama sobre el Audax italiano. El gol de Mateus. Bueno, vamos a graficar mejor cómo está el grupo G. Señoras y señores, Vasco da Gama tiene 7 puntos. Aquí vemos justamente diferencia de gol tiene 3. Olimpia tiene 0. 7 puntos tiene Olimpia. ¿Por qué lo que yo quiero que Olimpia asegure ya? Y que le gane por 4-0. Es difícil, hipotéticamente difícil. Es un sueño sería, pero lo ideal sería que así le superan diferencia de gol al Vasco da Gama en caso de que en el último partido igualen la cantidad de puntos. Y también entre enfrentamiento entre ellos se va a tener en cuenta que Olimpia le ha ganado por mayor cantidad de goles y así clasifica primero y va directo a los octavos de final, no va a jugar los playoffs. Eso es en el escenario ideal. Bueno, Audax italiano quedó tercero, 4 puntos. Barraca Central con 3 puntos. ¿Todavía Barraca puede quedarse con la clasificación? Matemáticamente todavía puede clasificar. Así que, señoras y señores, el grupo G sigue entretenido todavía. Bueno, en breve, más adelante, vamos a hablar qué pasa con Cerro Porteño. ¿Cómo está el mundo del ciclón? Bueno, en breve, porque hoy, ya en horas más, va a estar jugando su compromiso deportivo. El cuadro del ciclón a las 23 horas está pactado. Ya en breve. Vamos a continuar con Karina para más información y ya retornamos con la información del mundo deportivo.
3: Señores, tenemos que compartir esta noticia y este año no habrá nuestro famoso desfile nacional. ¿Por qué? Porque Defensa prioriza búsqueda de secuestrado y el desfile militar por las fiestas patrias queda postergado. El ministro de Defensa Nacional, Óscar González, confirmó que no se realizará el desfile militar por las fiestas patrias este 14 de mayo. Indicó que las Fuerzas Armadas están concentradas en operativos impostergables, como por ejemplo la búsqueda del ciudadano secuestrado Almir de Brum. Veamos lo que nos decía Óscar González, ministro de Defensa.
4: El motivo de esta conferencia de prensa es aclarar debidamente cuáles son los motivos por los cuales en esta fecha patria, el 15 de mayo, no tendremos desfile militar. Sí tendremos el izamiento del pabellón en el Palacio de Gobierno con la sala de 21 cañonazos. Tendremos un acto en el Panteón de los Héroes, pero el desfile militar no vamos a realizar por razones absoluta y exclusivamente operativas. No es una decisión política del gobierno, ni mucho menos. ¿Y cuáles son los motivos de la razón operativa? Estamos llevando adelante varias operaciones en el interior del país, operaciones de defensa y de seguridad. Entre estas operaciones tenemos a Escudo Guaraní, que tanta satisfacción ya nos ha dado esta operación en el sentido de erradicación de cultivos de marihuana, detención de criminales vinculados al crimen organizado. Y entre estas operaciones cabe mencionar como la principalísima es la búsqueda de la persona secuestrada. No podemos de ninguna manera distraer al personal militar de esas tareas para el desfile militar. Aparte, no menos importantes son las operaciones humanitarias que realizamos para proteger a la población civil en caso de que se produzcan hechos relacionados al clima, como ser inundaciones. Ahora mismo tenemos perspectiva de que vamos a tener varios días de intensa lluvia y en esos casos siempre estamos empleando al personal militar para, entre comillas, socorrer a la población, porque es una directiva del gobierno de Paraguay. Quiero nomás aclarar también que el desfile previsto por las unidades militares del interior y que ya tienen compromiso con las respectivas municipalidades se van a realizar.
3: Bueno, necesitamos felicitar a nuestro compañero Petit, nuestro querido director, un capísimo que hoy está de cumpleaños, y realmente quiero pedirle perdón por no haberle felicitado al principio, así que feliz cumpleaños, querido compañero, y recibir en este momento a mi otro compañero, Lorenzo García, con Breves Nacionales. ¿Cómo le va?
5: Hola, ¿qué tal? ¿Cómo estás, Karina? Buenas noches para vos, para toda la teleaudiencia de RCC Noticias. Yo no hago extensivo este saludo a Miguel Petit porque él dice que el 14 de enero es su cumpleaños. Entonces, no sé cuántos cumpleaños tendrá Petit. Lo cierto y lo concreto, yo me quedo con la versión que él mismo manifestó, porque yo no he visto ningún festejo hoy por el canal. Entonces, me mantengo en esta tesitura de decirle nada más buenas noches a Miguel Petit y no saludarlo por su cumpleaños. Pero
3: no
5: nosotros...
3: me diga que me bromearon.
5: No, yo particularmente no creo, porque para mí no, yo no he visto ningún festejo.
3: Ah, bueno.
5: Yo no he visto ningún festejo, pero si es su cumpleaños, muchas felicidades, Miguel Petit.
3: Ah, oye.
5: Siempre.
3: Hoy es, me dice el cumpleañero.
5: Hoy sí. Entonces quiere decir que escondió, porque hace días que le venimos preguntando y él siempre manifestó que el 14 de enero fue el día que nació y bueno, se convirtió en lo que hoy día es, un compañero de trabajo nuestro. Y bueno, nosotros vamos a arrancar el bloque de Breves Nacionales y tenemos que hablar de algo emblemático que forma parte ya de toda la tradición de nuestro país. Cuando hablamos de Asunción tenemos que hablar indefectiblemente del mercado municipal número 4. ¿Quién en su vida no pisó la zona del mercado 4? El que nace, vive en Asunción, en algún momento de su vida se fue a este lugar donde el ciudadano puede encontrar diferentes precios, diferentes productos y lógicamente hoy día está de fiesta. El emblemático mercado municipal número 4 conmemoró hoy sus 84 años de vida, siendo el principal centro de comercio minorista del país y uno de los espacios más representativos de la identidad popular asuncena. A pesar del crecimiento de modernos centros comerciales en la capital, el mercado 4 mantiene su vigencia como el lugar más concurrido y valorado por la ciudadanía, tanto por la diversidad de productos como por sus precios accesibles y su arraigo cultural. Las autoridades municipales destacaron que este nuevo aniversario no solo invita a celebrar su rica historia, sino también a proyectar su modernización a través de importantes avances en planificación y gestión. Algo que el municipio de la ciudad de Asunción tiene que trabajar y mucho es con respecto a los permisionarios. Hay mucha cantidad de gente que está vendiendo sus productos, pero no se tiene en cuenta la seguridad. Hay que recordar que el mercado municipal número 4 en su momento sufrió dos incendios muy importantes y mucha gente acude a diario a trabajar y lógicamente a comprar productos en el lugar también, Karina.
3: Así mismo es. Bueno, hay materia pendiente con los permisionarios del el mercado 4 y con toda la gente que ha invertido muchísimo dinero en el mercado, así que bueno, yo soy una fan del mercado. ¿Viste qué cosas lindas había ahí para comprar?
5: No, en el mercado 4 uno consigue de todo, absolutamente. Yo particularmente todos los meses me voy a ese lugar, uno por los precios y la calidad siempre indiscutible. Encontrar absolutamente de todo, así desde es. Lo básico para una canasta familiar, así como también de ropa, de temas electrónicos,
3: verduras, frutas,
5: de todo uno encuentra y siempre al mejor precio. Con respecto a las verduras y frutas, uno encuentra bien fresco, que es lo fundamental. Llevas algo, consumís algo recién extraído de la huerta, como se suele decir, y no precisamente tan manoseado como existen en otros locales comerciales.
3: Así mismo, Lorenzo. Y algo que vos comprás ahí por 100 mil, quizás dando simplemente un precio, en otro lado comprás por 500 mil, 600 mil. Impresionante la diferencia de precio.
5: Mucha diferencia de precio. Hay veces uno se va y mira, el kilo de la papa se encuentra a 6 mil, te va en un supermercado sin decir nombre, y en la papa está la misma calidad de papa, está en 10 mil, 12 mil guaraníes. Entonces, hay una diferencia siempre de 4.000, 5.000 a favor en cada artículo, en cada producto que uno adquiere en el mercado municipal número 4, Karina.
3: Así mismo es, querido Lorenzo. ¿Qué más tenemos?
5: Y el segundo tema tiene que ver con el famoso y conocido Hernán Riva, el senador que está con permiso, que muy cuestionado si es o no abogado. Todos dicen que no es abogado. todos, absolutamente todos coinciden en eso, hasta el propio presidente de la ANEAE dijo, yo no considero que Hernán Rivas no le tengo en cuenta como abogado. En ese sentido, la sala penal de la Corte hizo lugar al pedido del Ministerio Público y resolvió anular el sobreseimiento definitivo del senador Hernán Rivas, quien deberá enfrentar juicio oral por uso de documento público de contenido falso. La causa será remitida al Juzgado Penal de Garantías para luego derivar al Tribunal de Sentencia e iniciar el juicio oral y público. El acta de imputación indica que Hernán Rivas, para obtener la matrícula profesional de abogado, habría utilizado un certificado de estudios emitido por la Universidad Sudamericana, en el que constaba que cursó la carrera entre el año 2010 y el año 2015, sin ningún documento académico que lo avale. Este título lo utilizó para acreditar su condición de abogado ante la Cámara de Diputados, que a su vez lo designó como representante de la Cámara ante el Jurado de Enjuiciamiento de Magistrados. Posteriormente usó esos documentos auténticos, pero de contenido cuestionado, para conseguir su matrícula de abogado. Entonces, de esta manera, entonces, está el fallo de la Corte Suprema de Justicia dando lugar al pedido del Ministerio Público. Karina, ante la audiencia.
3: Está una gran victoria, querido Lorenzo, porque todos pensamos que esto podría haber terminado en el famoso Opareí, ¿verdad? Y Ayepa y Caradura, Hernán Rivas, Ñam de Yara, Dios mío. Así que bueno, esta es una victoria, se va a ir a juicio oral y obviamente ahí van a estar todas las pruebas y finalmente lo que es Vox Populi va a tener una sentencia definitiva.
5: La pregunta que me hago, todos los que tuvieron participación para emitir un documento de contenido falso, un documento legal, pero lógicamente no avalado por ningún examen, no avalado por ningún certificado de estudio, ¿qué medidas tendrán estas personas que hicieron todo para que finalmente Hernán Rivas aparezca como un abogado matriculado? Así como Hernán va a someterse a juicio oral y público, ¿qué pasará con las otras personas que tuvieron injerencia en hacer el título legal y todas las documentaciones correspondientes? Esa sanción debería caer también, Karina, y no quedar para esa gente en el Opareí, o si no, otras personas estarían haciendo lo mismo.
3: Totalmente de acuerdo contigo, Lorenzo, es sumamente importante para marcar precedente en un país, bueno, marcado y muy cuestionado con respecto a la corrupción. Así que verdaderamente sentar postura con este caso podría ser sumamente interesante para nuestro país.
5: Es así, Karina. Y bueno, a nuestra audiencia le decimos que no se muevan porque tenemos mucha información todavía que compartir con nuestra presentadora Karina Doldán.
3: Así mismo es, y se viene, me quedo aquí en esta cámara, querido director, ¿estoy bien? Muy bien, me voy a la 2, perfecto, me gusta. Estamos con mucho movimiento y está lindo. Gracias, Lorenzo García, muchísimas gracias. Y se viene un feriado largo y obviamente vamos a estar de compras. Mamá va a estar en su día, nuestra patria, la cual tenemos que festejar. Señora, señor, no importa lo que vaya pasando, nosotros tenemos que seguir festejando el ser paraguayos. Ilson nos trae un informe sobre lo que se viene y dónde podemos viajar, por ejemplo, en este feriado largo. Fue, por ejemplo, al Departamento Central y visitó el Cerro de Ñemby, una zona maravillosa, particularmente. He grabado una serie, una ficción en este cerro y gente del exterior quedó maravillada cuando vio lo que significaba en cuanto a imagen visual el Cerro de Ñemby. Este es el informe que nos trae Ilson. A ver.
6: Estamos en el Cerro Ñemby. Estamos con imágenes de Efraín Paredes queriendo compartir contigo y con toda la teleaudiencia lo bello que es este cerro para poder compartir con la familia y poder disfrutar en este feriado largo que se aproxima. Bueno, este hermoso cerro está ubicado, como dijimos, en la ciudad de Ñemby. Tiene 169 metros sobre el nivel del mar, es la altura que está teniendo este cerro, con una dimensión prácticamente de 70 hectáreas. o es lo que corresponde aquí en este, en la superficie que está teniendo. Y por supuesto, esto se trata de un cono truncado de origen volcánico. Por eso es la belleza que estamos teniendo y estamos observando aquí. También fue explotado hasta el año 2016, donde se extraían las piedras. Donde pueden observar las imágenes, se extraían las piedras, del cual también se realizaban también para realizar calles empedradas, construcciones y demás. El color verdoso que está teniendo le da una belleza más atípica realmente a lo que se puede observar en estos momentos con las imágenes de Efraín. También resaltamos, por supuesto, la limpieza que está teniendo este cerro. Está muy limpio. Vemos gente también trotando, haciendo ejercicios, y de esa forma puede aprovechar la familia para poder pasar ese 14 y 15 de mayo a visitar el Cerro Ñembú, poder disfrutar con la familia, con los amigos, y de esa forma también disfrutar de esta hermosa naturaleza que estamos teniendo aquí, con un viento que nos está ahora haciendo compañía, y de esa forma poder disfrutarlo también con ustedes.

vayamos al pronóstico del tiempo de los próximos días. Nos encantaría poder ayudarle a usted con esta información. Es importante saber cómo va a estar la temperatura. A ver, señor director, por favor, vayamos al día viernes. ¿Qué se espera? Un fresco cielo mayormente nublado, vientos del sur, lluvias con ocasionales tormentas eléctricas, luego mejorando, una mínima de 14 grados y una máxima de 18 grados. El día sábado en el Chaco Central, fresco, cielo mayormente nublado, vientos del sur, lluvias dispersas, una mínima de 13 grados y una máxima de 16 grados. Asunción y zona metropolitana, el viernes, señor, señora, un fresco cielo mayormente nublado, vientos del sur, lluvias con ocasionales tormentas eléctricas, luego mejorando, una mínima de 13 grados y una máxima de 19 grados. Verdaderamente se espera ya un fresquete para el día de mañana. Y el día sábado, frío a fresco, cielo mayormente nublado, vientos del sur, una mínima de 11 grados y una máxima de 15 grados. Así que a sacar nuevamente los abrigos. De hecho, los expertos en meteorología dijeron que ya tenemos que tener los abrigos ahí, pero la ropa de verano también al lado, porque va a ir cambiando la temperatura. Así que a tomar mucha vitamina C y cuando hay sol salgan, porque la vitamina D también levanta nuestras defensas. Vamos a una breve pausa y seguimos con mucha más información para ustedes.

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1: Continuamos con mucha más información deportiva, señoras y señores, y tenemos que hablar, por supuesto, sí, del ciclón de Barrio Obrero. Hoy todos somos de Cerro, hoy todos apoyamos al ciclón, hoy queremos que el equipo paraguayo termine superando al Junior, así como lo hizo aquí en la olla, le ganó por la mínima diferencia, sumó 3 puntos, lo ideal va a ser que Cerro sume una victoria para el equipo de Ariel Holland. Porque Cerro no está de la mejor manera en el campeonato local y por supuesto que en el campo internacional todos somos paraguayos y todos queremos que los equipos nacionales le vaya bien. Bueno, Cerro Porteño que se enfrenta en este compromiso deportivo ante el cuadro de Junior a las 23 horas con la obligación de sumar 3 puntos en este compromiso deportivo. Y evidentemente que para Cerro Porteño está obligado, no hay de otra, no hay perder, no hay empatar, solo ganar existe para Cerro Porteño a esta altura. Recordar que no va a contar con la figura clave, la destacada de Cecilio Domínguez, tampoco está Ignacio Aliceda para este duelo deportivo. Son algunas de las bajas con las que tiene Cerro Porteño para lo que va a ser este partido que tiene que estar jugando el cuadro de Barrio Obrero. Evidentemente que Cerro Porteño hoy le puede quedar muy pero muy bien un triunfo, por lo menos 1-0 tiene que ganar el cuadro de Barrio Obrero el día de hoy. Y hablando un poco del mundo de Cerro Porteño, el equipo del Ciclón de Ariel Holland, vamos a hacer un poco la retrospectiva. Ante Palmeiras, Cerro Porteño había sumado de local un punto valioso. Ante el Sporting Cristal, bueno, perdió allá en Perú, no sumó de a tres, no sumó nada. Ante el equipo de Junior sumó 3 puntos sumamente valiosos y hoy lo ideal sería que vuelva a sumar 3 puntos sumamente valiosos. También Cerro Porteño, que fue con todo su potencial prácticamente, ya salvo con las bajas ya mencionadas, el caso puntual de Ignacio Liceda y el señor Cecilio Domínguez. Seguimos hablando de Cerro Porteño y del ciclón de Barrio Obrero, que juega hoy a las 23 horas. Pasemos a hablar, señoras y señores, tras ver ahí lo que es el así le detenían en Colombia, ¿eh? Ahí a los jugadores de Cerro, le recibieron de buena manera, el calor paraguayo se hizo sentir en tierras cafeteras, buen ambiente. ¿Cómo no vas a querer rendir así en un compromiso deportivo? Partido clave, partido que Cerro está obligado a sumar de a tres. Ahí vemos justamente a los hinchas de Cerro Porteño. Vamos a pasar a hablar de Alex Arce, terminó marcando uno de los goles para el cuadro de Independiente de Rivadavia ante Fluminense por el grupo C, específicamente en el minuto 66 de juego. Sí, el

0: paraguayo Alex termina concretando este gol a favor de su equipo. Y con esto el equipo logra clasificarse y meterse a la siguiente etapa, ya que alcanzó los 10 puntos en 4 partidos y se mantiene en la cima del grupo C. Escolta queda al Bolívar con 5, La Guaira con 3, Fluminense, que es colista, con 2 puntos nada más. Bien, bien por Alex Arce. Evidentemente, pide selección, pide selección. Quiere estar en la lista de Alfaro. ¿Lo llamará Alfaro para la lista final? ¿Estará ahí? ¿O lo llamará a Isidro Pita, señoras y señores? ¿O lo llamará a Adán Barreiro? Bueno, la última decisión la tiene Alfaro. Ya lo utilizó a Pita, ya lo utilizó a Alex Arce. Bueno, veremos por quién se decide esta famosa lista de Gustavo Alfaro. Bueno, vamos a pasar a hablar, señoras y señores, de lo que es la semifinal de la UEFA Champions League. Vamos a la máxima gloria europea. Se vivió de la siguiente manera con este compromiso deportivo. Aquí a los 3 minutos, Ousmane Dembélé marcó el primer tanto para el equipo francés. El ex Barcelona, Borussia Dortmund, se hizo sentir de esta manera concretando el 1-0 del partido. Con este gol, ahí vemos justamente ya el marcador global era a favor del Paris Saint-Germain, que tenía ese marcador de la ida ya a su favor. Luego, señoras y señores, llega este gol, este tanto, Harry Kane, el ex Tottenham, concretando el 1-1 final. Recordar, la final se va a estar viendo el 30 de junio, específicamente ya lo que es el último compromiso entre estos equipos, ya de lo que corresponde a la gran final de la UEFA Champions League. Ya para lo que se viene ante el Arsenal específicamente va a ser, y bueno, ahí ya las 13 horas de nuestro país específicamente, ya el 30 del siguiente mes, lo que va a ser esa gran, gran final. Bueno, con esta información hacemos un cierre de las informaciones deportivas. Karina, seguimos contigo para mucho más.
1: Muchísimas gracias, Emma, siempre informándonos con respecto al fútbol, tantos amantes del fútbol, así que tu bloque es sumamente esperado en RCC Noticias. Ahora sí, vayamos a esta noticia y quiero compartir con ustedes lo que es la creatividad dentro del mundo de la fe. Atiendan esta noticia. De los videojuegos a la fe, mundos virtuales se transforman en espacios para compartir el evangelio con nuevas generaciones. La primera iglesia en Roblox, dirigida por el conferencista Rigoberto Hidalgo, llega a 14.000 miembros en tan solo 48 horas. ¡Wow! Esto hay que festejar. A ver, veamos el informe completo, por favor.
2: Muy lindo todo esto, la experiencia, porque te da a conocer lo que es Dios y lo que hace en cada uno.
3: ¿Se puede ir a la iglesia dentro de un videojuego? Esta iniciativa dice que sí. Ahora miles de jóvenes que incursionan en el mundo de los videojuegos en la plataforma de Roblox tendrán una novedad, y no se trata de cualquier cosa, sino de la primera iglesia virtual creada por el conferencista cristiano Rigoberto Hidalgo.
4: ¡Feliz domingo en Roblox! Así es.
3: Para así llegar a más jóvenes que no conocen a Jesús.
5: Padres que me decían, yo a mi hijo no sé cómo hablarle de Cristo y me encantaría que un día existiera una plataforma de videojuegos o algo para hablarle de Cristo. Algo atractivo, ¿no? Es un momento de devoción, así como cuando vos ves un video puedes escuchar de la palabra. Lo que vamos a dar es puro evangelio. Por ejemplo, nosotros no vamos a hablar de posiciones escatológicas, no vamos a hablar de si el Génesis mintió historia, o sea, no, vamos a centrar únicamente en el evangelio, porque el sentido de Roblox, o al menos esta idea, y el sentido de mucho de mi trabajo, de lo que yo hago, es un sentido de urgencia. A mí me urge hablar del evangelio.
3: En la plataforma de Roblox ya se realizó el primer culto, en el que más de 14.000 personas se registraron como miembros de la Iglesia Nueva Vida. Durante el evento, los participantes compartieron su testimonio, alabaron a Dios y entregaron sus vidas a Cristo a través de una oración.
5: Hoy por hoy, no sabemos cuántos son cristianos y cuántos no. Somos una iglesia ahorita de 14.000 miembros en cuestión de 48 horas.
3: El conferencista destacó que la iglesia en realidad virtual no busca sustituir la física. Más bien, Roblox es una plataforma para llegar a los jóvenes y que conozcan a Dios, y hace un llamado a recordar congregarse de forma presencial.
4: Jesús, oro por cada vida que se ha presentado en este momento. Gracias porque nos has salvado.

0: Bueno, verdaderamente me emocioné hasta las lágrimas porque me imagino al Espíritu Santo tan feliz de ver esto. Esto es creatividad verdaderamente. ¿Y quién diría que se le iba a ocurrir a un joven hacer algo tan creativo y por sobre todo tener tanta concurrencia? Imagínense, 14.000 adeptos en 48 horas, orando, sanando. Amé esta iniciativa. Por favor, no se aparten de las pantallas de RCC porque la programación está sumamente interesante para usted. Y en este momento me gustaría ir al momento más importante de este informativo porque esta noticia viene directamente del cielo para usted. Vayamos al versículo del día, por favor. Juan 8:12 dice, otra vez Jesús le habló diciendo, yo soy la luz del mundo, el que me sigue no andará en tinieblas, sino que tendrá la luz de la vida. No sé por qué situación oscura o de tinieblas te pueda estar tocando vivir en este momento, pero recordá, la luz está a tan solo un llamado. Jesús está dispuesto a alumbrar esa parte de tu vida que necesita luz. Esto fue todo por hoy. Un placer compartir con ustedes RCC Noticias en su segunda edición. Nos volvemos a encontrar el día de mañana. Chao, chao.
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0: Muy buenas noches, bienvenidos a un nuevo capítulo de A Paso Firme a través de RCC TV y en Duplex también por la radio. Hoy nos toca abordar un tema muy, muy interesante: emprendedurismo. Cantidad de nuevos emprendedores en el Paraguay. ¿Es momento para seguir emprendiendo? La formalización, ¿en qué nivel está hoy, tanto para capital, central o el interior del país? Varios temas que vamos a abordar en esta entrega con una invitada especial, por supuesto. Pero antes, y saludo a mi compañero de mesa, señor Cristian Echeverría. Buenas noches.
1: Buenas noches, Pedro. Buenas noches a toda la teleaudiencia. Y, por supuesto, un tema no menor y muy interesante por sobre todas las cosas. Vamos a conocer cuál es el movimiento económico que hoy tiene las MIPYMES en el país. Y vamos a ir hablando también del alcance, aquellos que necesitan o tienen sueños de emprender, que hoy vamos a conocer cuáles son esos alcances que tenemos hoy a mano para seguir emprendiendo en el país.
0: Y hoy nos acompaña la directora nacional de emprendedurismo del Ministerio, del MIC, de Industria y Comercio, justamente, la licenciada Romina Darré. Licenciada, gracias por acompañarnos.
2: Muchísimas gracias a ustedes, Pedro, Cristian. Y bueno, para mí es un placer y un honor estar acá compartiendo con ustedes en A Paso Firme.
1: Igualmente.
0: Quiero ir directo al grano, porque vamos a hablar de emprendedores. Muchos emprendedores están conectados hoy, queriendo aprender más también, además de debatir, hacer un poco también de enseñanzas en base a varios factores. ¿Qué lugar ocupa las MIPYMES hoy, directora, en la economía paraguaya, para saber un poco y para medir qué impacto está teniendo de lo que vamos a hablar hoy?
2: Bueno, en realidad esa pregunta es muy buena para arrancar, porque las MIPYMES son el motor que mueve la economía de nuestro país. Así como en varios países de Latinoamérica y del mundo, acá en Paraguay la cantidad de micro, pequeñas y medianas empresas llega al 98% de las unidades económicas. O sea, básicamente son casi el 100% de las empresas del país y emplean a más del 60% de la fuerza laboral. Entonces, la importancia, la relevancia que tienen los emprendedores en nuestro país es demasiado grande. Y en ese sentido, bueno, desde el Viceministerio de MIPYMES venimos trabajando en varias líneas de acción, que empieza con lo que es el emprendedurismo, de cómo hacer un negocio, cómo arrancar, cómo pasar de la idea a la acción. También cómo formalizarse, ¿verdad? Uno de los pilares principales en los que estamos trabajando es la formalización. También la capacitación y la asistencia técnica, el acceso a financiamiento, que es uno de los cuellos de botella también a la hora de emprender, ¿verdad? Sabemos que un emprendedor, por ejemplo, puede llegar hasta cierto nivel y después necesita, para crecer, necesita recursos para dar el salto. Y el otro pilar, ¿verdad?, que también estamos trabajando y que es sumamente importante, es el acceso a mercado, tanto a mercado nacional como a mercado internacional, ¿verdad? Porque hoy ya no buscamos posicionarnos como país hacia el mundo, ¿verdad? Y no que las ideas de negocio no nazcan solamente para atender nuestro mercado porque es pequeño, sino que nazcan ya para resolver problemas de afuera también, ¿verdad? Entonces, ahí no tenemos límites en cuanto a crecimiento y fomentamos mucho eso y también hacemos mucha asistencia en cuanto a exportación. Entonces, todo eso estamos trabajando desde el Viceministerio de MIPYMES y tenemos muchísimas oportunidades para los emprendedores.
0: Uh-huh. Hablaste del 60% de la fuerza laboral.
2: Así
0: hoy,
2: es, las así MIPYMES. Es.
0: ¿Cómo viste la evolución de este sector hasta hoy día?
2: Y realmente, bueno, hay muchísimos avances. Como les comentaba antes de empezar, ¿verdad?, el tema de la formalización, por ejemplo, que siempre fue un desafío y un tema muy importante a abordar, ¿verdad? Nosotros arrancamos este gobierno con aproximadamente 3.000 cédulas MIPYMES y el trámite era sumamente lento, engorroso. Tenías que irte con tu papel hasta el ministerio para que te den de alta. La cédula MIPYMES no tenía ni un beneficio, era más bien un registro, ¿verdad? Y en septiembre del año pasado, gracias a la nueva ley de MIPYMES, pasamos de tener 20.000 cédulas MIPYMES en el 2025 a 375.000 cédulas MIPYMES que se emitieron en un día gracias a una interconexión de datos que tenemos con la de NIT, ¿verdad? Y hoy cerramos aproximadamente 475.000 cédulas MIPYMES. ¿Y por qué hago tanto énfasis en esto, verdad? Que hoy la cédula MIPYMES es automática. Si todavía no tenés tu cédula MIPYMES, les invito a todos a que entren a www.mipymes.gobcorta.pi. Hay un botoncito azul que dice descargar cédula MIPYMES. Tocas eso y tenés que poner tu RUC sin el guión. Viste que de repente es claro. 800-73-847, guión, tanto. Bueno, no le pongas el guión, pone todos los números de corrido, le das descargar y ya tenés. Si estás con tus impuestos al día, ya tenés tu cédula MIPYMES a un clic. ¿Y qué significa eso? Hoy con la nueva ley de MIPYMES, esta cédula MIPYMES te sirve, por ejemplo, para aquel microemprendedor, que es el que factura alrededor de 700 millones de guaraníes al año. Si uno tiene una empresa, por ejemplo, de alimentos, se va a Dinavisa para hacer sus registros y esos registros le sale gratis al microemprendedor. Y la pequeña empresa tiene descuentos sumamente importantes. Ahora también estamos trabajando con todos los municipios del país para que vayan implementando esta ley de MIPYMES, ¿verdad? Que es obligatoria para todos los organismos del Estado y también para los organismos descentralizados, ¿verdad? Los municipios. Y tu patente comercial, por ejemplo, para la microempresa también es cero durante 3 años.
1: A eso quería llegar, sí, licenciada, porque y un punto muy importante que estás tocando, por ejemplo, la implementación a través de los municipios, porque en los municipios te exigen patente comercial y tenés mucha burocracia. Por ejemplo, anteriormente tenías mucha burocracia para habilitar un comercio, un MIPYME, un emprendimiento personal que uno tenga. Yo te contaba fuera de aire que al principio empezamos a emprender con mi señora justamente con atuendos para mascotas y bueno, lastimosamente nos agarró la pandemia, pero quedamos ahí. Pero recuerdo perfectamente que me tocó a mí tratar de formalizar y era un burocrático terrible. Sí, sí. Y que hoy tengamos esta posibilidad de poder ingresar a través de la web y poder inscribirse de forma directa. Y me decías que solamente un documento se necesita firmar, digamos, que sería la formalización con la DENIT.
2: Así es.
1: Y en ese punto quiero llegar, porque mucha gente, y hablábamos también fuera de aire, que las personas tienen miedo de formalizar muchas veces porque dicen, no, yo voy a perder al formalizar. O voy a tener que pagar IPS. Ya empiezan los problemas, digamos, de decir, yo tengo una vendedora o tengo una señora que me ayuda en el negocio, entonces me van a poner trabas ahora. Exacto. Apenas no estoy facturando todavía, ¿cómo hago? Hoy el MIC tiene esta forma de poder ayudar a estas personas, de capacitar también en ese sentido.
2: 100%. Hay dos cositas, ¿verdad? El tema de la formalización, de constituir una empresa. Nosotros tenemos el modelo de empresas por acciones simplificadas,
3: la EAS,
2: que es sumamente fácil, se hace todo en línea. Uno tiene que buscar nomás en Google cómo crear una EAS y te lleva directamente, ¿verdad?, al proceso, que es casi 100% digital, ¿verdad? El único paso que hay que hacer es un paso con la DENIT, que es ir al registro de firmas hasta las oficinas, que es un solo paso, ¿verdad? Pero estamos tratando también, estamos articulando con la DENIT para que eso también sea 100% digital, ¿verdad? Entonces nos falta ese pasito. El tema de las EAS simplificó muchísimo y dinamizó muchísimo el ecosistema de emprendimiento. Es un modelo que también se usa en otras partes de la región y que realmente hizo que empresas se formalicen y que se abran también muchas nuevas empresas. Sí, el tema de los municipios no es digital, eso depende de cada municipio, claro, también, pero con tu cédula MIPYMES, que hoy, como les digo, el que está con sus impuestos al día es de emisión automática a través de la web, vos te vas con tu cédula MIPYMES y ahora estamos trabajando con los municipios.

0: para que se implemente y no cobren al microemprendedor. Como les digo, durante 3 años.
1: Claro.
0: A partir de la emisión de la cédula MIPYMES, tenés 3 años para sacar, por ejemplo, tu patente comercial, para hacer tu registro en DINAVISA, por ejemplo, registro de establecimiento, registro RCPA para el tema de los productos, ¿verdad? Hay otras gestiones que hay en las organizaciones del Estado que al microemprendedor durante 3 años le sale cero, ¿verdad?
1: Claro, sí, porque eso ayuda a estabilizarse mientras.
0: 100%. Y después comentaba sobre la seguridad social, sí, sobre IPS, por sí, ejemplo. La ley de MIPYMES también tiene como ventaja, como beneficio, que vos como empleador puedas tener una base imponible del 80% del salario mínimo. Entonces, tal vez te ahorras un 20% por mes, ¿verdad? Y tenés las mismas prestaciones que otros que también aportan, ¿verdad? Entonces vos podés, durante también un plazo de 36 meses, tener un contrato con tu trabajador por el 80% del salario mínimo en IPS. Entonces,
2: lo que se puede notar es que hay un intento, por lo menos, de facilitarle 100%. A los emprendedores en todo. Y sigo con esto de la evolución y de la comparación de años anteriores. Hablaste del IPS, hablaste del municipio. O sea, se está procurando decirle a los emprendedores, no tengan miedo, formalícense, que eso trae beneficios.
0: 100%. Y como decíamos también antes de arrancar, no hay momento en la historia en el que haya sido más fácil o que haya más oportunidades para emprender. Entonces, yo les animo a todos aquellos que tienen una idea de negocios que la lleven a cabo. Ahí también tenemos, que habilitamos hace poco, ¿verdad?, un contact center MIPYMES que está disponible de lunes a viernes de 7 de la mañana a 5 de la tarde, y uno puede llamar o escribir por WhatsApp al 021-729-7373. Y realmente ese es el primer paso, ¿verdad?, para tener toda la información que uno necesita para su negocio. También un poco alineado, ¿verdad?, con el tema de las oportunidades. Con la cédula MIPYMES, además de tener todos estos beneficios para formalizarte en los municipios, en las organizaciones del Estado, con tu cédula MIPYMES vos vas a poder participar de las convocatorias, acceder a Capital Semilla, por ejemplo, ¿verdad?, y acceder también de manera totalmente gratuita a los programas que tenemos en el Ministerio de Industria y Comercio. Ahí, por ejemplo, ahora tenemos un proyecto de transformación digital en donde vamos a entregar 400 kits digitales a emprendimientos para que puedan digitalizar su negocio, ¿verdad? Y eso consiste en una computadora con un software de gestión y un asesoramiento también para digitalizar el negocio, que va a ser, o sea, es totalmente gratuito, y tu cédula MIPYMES es un requisito para participar.
1: Qué interesante, porque sí, en serio, yo conozco muchísimas personas que quieren emprender, tienen muchísimas ideas, pero tienen miedo justamente de la burocracia, tienen miedo de las trabas que había hace 5 años atrás. Y te consulto, con esa certificación que recibe ya un emprendedor una vez registrado, me imagino que también puede acceder a financiamientos. Me imagino que le va a servir esto también en algún banco para sacar un crédito, para seguir emprendiendo, para fortalecer su emprendimiento.
0: 100%. Sabemos que el tema bancario o el acceso a financiamiento es uno de los desafíos que tienen los emprendedores. También el sistema bancario es bastante burocrático, pero nosotros estamos trabajando tanto con la banca pública como con la banca privada para que los emprendedores puedan acceder de manera más fácil, ¿verdad? Y con la cédula MIPYMES también se acceden a proyectos de financiamiento. Uno de ellos es el Capital Semilla.
1: Exacto.
0: El año pasado, por ejemplo, nosotros hicimos el Premio Emprendedor del Año y otorgamos más de 160 millones en Capital Semilla en 10 categorías de emprendedores, ¿verdad? Entonces, ese Capital Semilla es algo no reembolsable que un emprendedor recibe y puede invertir, ¿verdad? Y a todo eso te abre la oportunidad la cédula MIPYMES, ¿verdad? La semana pasada lanzábamos también la plataforma Avanza, que es una plataforma de financiamiento, ¿verdad?, donde vos puedes encontrar todas las oportunidades para financiar tu negocio. Inclusive estamos trabajando con dos entidades financieras que cuando vos te das de alta en la plataforma ya te abren una cuenta básica, ¿verdad? Claro. Y vos ya podés empezar a tener flujo de movimiento, ¿verdad? Y no necesitas llevar tu carpeta a un banco ni nada para abrir una cuenta para tu negocio, ¿verdad? Es súper sencillo, eso se hace totalmente de manera digital a través de tu identidad electrónica, ¿verdad? Que también les invito a que se saquen su identidad electrónica quienes no tienen. Y bueno, y te abre un mundo de posibilidades, ¿verdad?
2: Y la facilidad también de alguna manera elimina intermediario, porque hoy hay muchas, muchos que ofrecen sus servicios, te cobran un costo y te dicen, te vamos a formalizar, te vamos a dar cuenta, pero de la manera que lo estás encarando, por lo menos pareciera ser tan fácil que uno lo puede hacer sencillamente.
1: Y hay que romper el miedo, y lo que hay que fortalecer es que la gente empiece y siga emprendiendo. Sí. Hay muchas ideas en el país.
2: Tenemos que hacer una pausa aquí, me marcan justamente. A la vuelta, Romina, te vamos a preguntar sobre el sector que más está creciendo en materia de emprendedurismo y otros temas. Así es que hacemos una pausa breve y ya volvemos.

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0: Seguimos aquí en A Paso Firme hablando sobre MIPYMES, las micros, las pequeñas, las medianas empresas. Estamos hablando sobre emprendedurismo y antes de ir a la pausa, directora, te consultaba cuál es el sector de emprendedurismo que más está creciendo y también saber si esto responde realmente a oportunidades que surgen o a una necesidad de empleos que hay.
1: Sí, la verdad que el sector que lidera que en nuestro país el emprendedurismo es el sector de servicios, el comercio y servicios, ¿verdad? En donde tenemos el mayor volumen de emprendimientos, pero, por ejemplo, el sector alimentos está creciendo mucho, las pequeñas industrias. Nos tocó impulsar desde el agosto del 2024 lo que es Hambre Cero, desde el encadenamiento productivo de las MIPYMES al programa. Y realmente fue fantástico, ¿verdad? Y hoy tenemos casos de éxito de emprendedores que están proveyendo al programa y que en menos de un año ya pasaron de ser una MIPYME a ser una empresa grande. De tan grande que es el programa, ¿verdad? Y eso, lo lindo también fue que se trabajó en todo el país, entonces no quedó centralizado acá otra vez o en Ciudad del Este o en Encarnación la oportunidad, sino que fue y permeó en todo el país el derrame económico, ¿verdad? Entonces, sí hay muchos desafíos en cuanto a la competitividad, ¿verdad? Tenemos que ajustar un poco las tuercas en cuanto a lo que es calidad, en cuanto a lo que es cantidad de producción, en cuanto a lo que es la parte de distribución, ¿verdad? Que tenemos ejemplos de empresas que crecieron, se consolidaron, pero sí necesitamos tener esa mirada para poder competir con los jugadores globales, ¿verdad? Que como decíamos al inicio, hoy el mercado ya no es más Paraguay solo, ¿verdad? Sino que acá al lado nomás tenemos a Brasil, que es un gigante, pero para entrar al mercado brasilero necesitamos tener muchísima competitividad, ¿verdad? Al mercado argentino, al mercado europeo, ahora con el tema del acuerdo Unión Europea-Mercosur, ¿verdad? Se abre un mundo de posibilidades, pero tenemos que hacer los deberes para poder entrar a ese tipo de mercado, ¿verdad? Y la formalización es un pasito, el paso inicial para poder arrancar, ¿verdad? Entonces, sí, hay muchas oportunidades, hay más empresas, también tenemos muchos inversores, ¿verdad?, que están viniendo a Paraguay. El clima de negocios es apto para emprender. Entonces, es como que se están dando todas las condiciones para que el sector privado pueda florecer, ¿verdad? Uh-huh. Ahí también quería contarles, ¿verdad? Como vi que estaba con Copar en la
0: sí,
1: pantalla. Estamos trabajando muy fuerte también con el sector cooperativo, uh-huh, ¿verdad? Con FECOPROD venimos trabajando varios proyectos.
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